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0: Esta es la hora. 7:14.
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0: Esta es la hora. 7:34.
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1: Esta es la hora. 8:08.
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0: 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Esta es la hora, 8:20.
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0: Esta es la hora. 8:42.
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0: Esta es la hora. 9:21.
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0: 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La hora 10 y 3. 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

0: 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La hora 10 y 24.
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0: Esta es la hora, 12 y 25.
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0: Esta es la hora. 1:01.
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0: Esta es la hora. 1:13.
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0: es la hora. 1:50.
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1: Esta es la hora. 2:09.
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0: Esta es la hora. 2:35.
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0: Esta es la hora. 2:47.
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Esta es la hora. 2:50

0: Esta es la hora. 3:22.
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0: Esta es la hora. 3:36.
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1: Esta es la hora. 6:09.

0: Esta es la hora, 6:12.
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1: Esta es la hora, 6:19. Esta es la hora, 6:19.
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5: Esta es la hora, 6:23.
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4: Esta es la hora, 6:38.

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1: Esta es la hora, 6:48. Esta es la hora, 6:48.
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3: Tienes mucha suerte, hermano.
2: Así parece. ¡Cantinero! ¡Cantinero!
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1: Esta es la hora. 6:52.

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0: Esta es la hora. 6:57.
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0: Hola, hola, ¿qué tal amigos? ¿Cómo están? Buenos días, bienvenidos a nuestra jornada informativa de hoy, miércoles. Estamos 5 de agosto del 2026. Qué gusto saludarles desde Cuadra Noticias, en los 105.3 de la FM, llegando para toda la provincia, la región Cajamarca y el país. Estamos a través de nuestro portal web, mediante nuestro aplicativo en el Play Store, y por supuesto usted nos ve, usted nos mira, nos observa, nos sigue mediante nuestra plataforma digital, a través de las redes sociales, en la cuadra y canal digital Cutervo, con la información objetiva, veraz y oportuna. Esperando que hoy sea mejor que el día de ayer, y que Dios nuestro Padre Celestial nos conceda muchas bendiciones. Comenzamos este nuevo día, siempre bendecidos, agradecidos con Papá Dios, agradecidos con el Dios de la vida. Gracias por la salud, por esta nueva oportunidad. Y siempre hay que darle gracias, donde sea, como sea, donde nos encontremos, en nuestro pensamiento, dar gracias, ser agradecidos con el Divino Hacedor, nuestro Dios Todopoderoso. Hoy tenemos mucha información que compartir con ustedes en el tema político. Ya todo se va definiendo, todo se va esclareciendo, y vamos a comentarles en breve que el Jurado Nacional de Elecciones ha resuelto. Esto es información oficial, información a través de una resolución que se ha publicado y que circula mediante los medios digitales sobre la exclusión definitiva. No hay vuelta que darle, no hay otra cosa más que decir: la exclusión definitiva del candidato del corazón, el candidato de Somos Perú a la Municipalidad Provincial de Cutervo. Lo han excluido, lo han dejado fuera de carrera electoral al profesor Óscar Mena Vilches. Y sin duda, no hay nada ya que hacer en cuanto a sus posiciones, a que continúa o no en carrera. Aquí el máximo órgano electoral, que es el Jurado Nacional de Elecciones, ha resuelto de que el candidato Óscar Mena Vilches no va. Se acabaron las esperanzas, los sueños, se acabó también la espera, porque creo había aún un sector importante de la población que estaba esperando una respuesta favorable, o que creían, tenían fe de que Óscar Mena Vilches siga en contienda electoral. Sin embargo, ayer en horas de la noche se ha pronunciado el Jurado Nacional de Elecciones y ha resuelto definitivamente que Óscar Mena Vilches no va. 7:14 de la mañana, vamos a comentar respecto a este tema aquí en nuestro servicio de noticias. Los invitamos a que compartan la transmisión, a que nos dejen su comentario, a que interactúen con nosotros, y así podamos también leer alguna apreciación, leer algunos de sus comentarios mediante nuestra plataforma digital. Comenzamos de inmediato con las principales noticias del día.
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0: 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Les decía que se acabó el discurso, se acabó la esperanza y comienza otra realidad electoral en nuestra provincia de Cutervo. En política, queridos amigos, seguidores, radio oyentes de Cuadra Noticias, en política hay una frase que no debemos olvidar, una frase que nunca pierde vigencia. La ley está por encima de cualquier candidato. Y lo ocurrido en las últimas horas, con la exclusión definitiva del profesor Oscar Mena Vilches de la carrera política electoral por la alcaldía provincial de Cutervo, sin duda deja una lección que difícilmente podrá ser ignorada por quienes participan en esta contienda electoral, quienes aspiran a ejercer un cargo público. Tienen que respetar la ley, tienen que tomar en cuenta y ser conscientes de que para ser candidato, para aspirar a convertirse en autoridad, para llegar a ocupar estos cargos públicos, se tiene que respetar la ley. El Jurado Nacional de Elecciones ha emitido anoche su decisión definitiva. La apelación presentada en un inicio fue declarada fundada. Es decir, el Jurado Nacional de Elecciones recibió en su momento el descargo, revisó minuciosamente los argumentos técnicos, jurídicos, sobre la real situación judicial del hoy ya ex candidato a la alcaldía provincial de Cutervo. Sin embargo, esos argumentos, esos elementos, fundamentos que han adjuntado en esa apelación, no ha convencido al Jurado Nacional de Elecciones y en su defecto declaran infundada el recurso de apelación. En consecuencia, la exclusión del candidato queda ya firme, más allá de cualquier simpatía, de cualquier color político, intereses particulares. La máxima autoridad electoral del país, la última instancia, ha cerrado ya este caso y no existe ninguna instancia donde pueda revertirse la decisión. Considerando algunos elementos, algunos párrafos, de acuerdo al Jurado Nacional de Elecciones, las decisiones del Pleno del Jurado Nacional en materia electoral no son apelables. Sus fallos constituyen la instancia final y definitiva, por lo que no procede ningún recurso impugnatorio, acción de garantía ni revisión en el Poder Judicial. Esta instancia máxima, el Pleno actúa como el órgano de cierre en los procesos electorales. La Constitución Política del Perú establece que sus resoluciones en materia electoral no pueden ser revisadas por los jueces. Sin embargo, Queridos amigos, lo más preocupante aquí no es únicamente la exclusión del candidato. Lo verdaderamente también preocupante, lo verdaderamente grave, es que se ha mantenido un discurso dirigido pues a convencer a la población a que todo estaba bajo control y que la candidatura del profesor Oscar Mena Vilches continuaba vigente, ¿no? Cuando el escenario jurídico en este caso apuntaba pues ya a otro rumbo, a otro destino final, a otra dirección. Y seguramente algunos ciudadanos confiaron en esas afirmaciones, en esa versión, en esa palabra del candidato. Y hoy ¿qué hay? Hoy descubren, hoy entienden, hoy recién pueden comprender que la realidad era completamente distinta. En otras palabras, se le ha mentido a esa gente y el candidato queda muy mal. No solamente se va de la contienda electoral, sino prácticamente queda como mentiroso y ha perdido prácticamente la credibilidad. ¿Y quién va a asumir ahora la responsabilidad política por haber generado tanta expectativa que finalmente pues terminan frustradas? ¿Quiénes van a asumir esta responsabilidad política sobre tantas expectativas que se le ha generado a la población? Y había, siendo conscientes, siendo realistas, mucha gente que han estado, porque a partir de esta información, de esta exclusión, van a tomar diversos rumbos, van a decidir a quién apoyar a la alcaldía provincial. Había un buen sector de la población que creyó, que confió en Oscar Mena Vilches, y ya prácticamente, si es que seguía en contienda electoral, era el próximo alcalde de Cutervo. Eso lo decía la gente. Eso era la voz populi. Sin embargo, ahora con todo esto, no solamente se va el candidato, sino que deja una fórmula de regidores a la municipalidad provincial huérfana, sin candidato. En una campaña electoral, señores, la transparencia, la responsabilidad debería ser, o debe ser el primer compromiso, sí, debe ser el primer compromiso de cualquier aspirante a estos cargos públicos. Transparencia, responsabilidad, compromiso serio. Un candidato no solamente administra la confianza, no solamente administra los votos de la gente. Cuando esa confianza se rompe, el daño no recae únicamente en el candidato que mintió, que sorprendió, sino sobre su organización política, sobre el partido por el cual está postulando. Mucha gente ha depositado la confianza en Oscar Mena Vilches. Y hoy sus esperanzas quedan esfumadas. Tenían esperanza, tenían fe en el candidato del corazón, pero lamentablemente, antes de la medianoche, a eso de las 9, 10 de la noche, es que se ha pronunciado el Jurado Nacional de Elecciones diciéndole: señor Oscar, usted no cumple con los requisitos, usted no cumple con la ley y no va. Por la sentencia que ha tenido hace varios años por tenencia ilegal de arma. Y no se trata aquí, señores, de celebrar la salida de una contienda, de la contienda política de un contendiente, ni de descalificar a una persona por razones políticas, no, de ninguna forma. Conocemos al profesor Oscar Mena Vilches, es una buena persona, siempre social, pero lo que le ha faltado, lo que le ha faltado es no descuidarse de este problema judicial. Lo que le ha faltado es responsabilidad y no quedar tan...

mal con la gente que confió en él, que confió en el partido. Y aquí también tratamos de analizar la responsabilidad que implica buscar un cargo público, ¿no? Quien decide postular debe conocer perfectamente su situación legal antes de iniciar una campaña política, antes de darle un mensaje de esperanza a la gente. Quienes postulan a estos cargos públicos tienen que entender perfectamente cuál es su situación legal y la importancia de respetar la ley antes de iniciar una campaña. Y en una campaña política se moviliza gente, se reúne a ciudadanos, a personas, realizan reuniones, ¿no? Van a caseríos para pedir el respaldo popular, llevan un mensaje a la gente, mensaje de esperanza, de cambio, de transformación. Y resulta pues inevitable preguntarse si aquí quizás, digo, no existió un exceso tal vez de confianza o una grave falta de planificación también jurídica dentro de la organización política. Porque una candidatura no debe improvisarse. Detrás de esa persona, de ese candidato, obviamente que hay también... hay personas entendidas en derecho, hay abogados, hay personeros, asesores, dirigentes. Detrás de cada agrupación política hay gente que conoce del tema legal, del tema de derecho. Y justamente su obligación es verificar, ¿no? Que todos los requisitos legales se encuentren, pues, cumplidos. Y aquí prácticamente los abogados, los asesores, qué sé yo, el personero legal del partido, también tienen responsabilidad. También tienen responsabilidad. Y seguramente es que ellos han tenido a bien revisar la documentación, los antecedentes, todo este problema. ¿Y qué le han dicho a la gente? No, sí, no hay problemas, no hay mayores inconvenientes. Lo que aquí ha determinado el jurado electoral especial de Cutervo, en su momento se ha equivocado, no es así, nosotros vamos a apelar al Jurado Nacional de Elecciones. ¿Y ahora qué? Le dicen no. Ustedes no han cumplido con la ley. Pero seguramente los asesores que decían, no. Los abogados seguramente le decían al candidato, no, esto se va a resolver, nos van a dar la razón y vamos a seguir en contienda electoral. Siempre los abogados le iban agua para su molino. Nunca van a decir que en un proceso van a perder. Siempre a su cliente, ¿no? Le van a decir que van a ganar. Que van a ganar ese proceso. Y creo que también es una tremenda irresponsabilidad de los asesores, de los abogados, del personero legal de esta agrupación política. Todos ellos han avalado esta candidatura y le han mentido a la población de Cutervo. Y debemos conocer quiénes son los asesores, quién es el personero legal de esta agrupación. Cuando eso no ocurre, ¿no? Cuando no hay argumentos sólidos, no hay cómo probar, cómo argumentar y demostrar de que lo que han decidido aquí en el Jurado Electoral Especial de Cutervo, que aparentemente para los señores del partido Somos Perú, es que aquí se equivocaron, que están haciendo un,
una mala interpretación.

donde la ley y se han ido a esta última instancia que es el Jurado Nacional de Elecciones prácticamente sin tener argumentos válidos. Cuando eso ocurre, las consecuencias terminan siendo también perjudicadas, o estas consecuencias terminan perjudicando a la gente que les dio su confianza en su momento, que dedicaron tiempo, esfuerzo, también recursos seguramente de ir apoyando, de ir promoviendo esta candidatura, de ir apoyando este proyecto político que finalmente se cae, que finalmente queda fuera de la competencia. Y no lo digo yo. Hay ya la resolución de parte del Jurado Nacional de Elecciones. La responsabilidad aquí, señores, no es únicamente del candidato. La responsabilidad también es del personero legal del partido. Su función no es únicamente presentar documentos, cumplir con ciertos procesos. Tiene el deber, el personero legal tiene el deber de garantizar que la inscripción de los candidatos cumplan pues estrictamente con la ley, con la normativa electoral. Si existían impedimentos constitucionales, si esta gente que está dentro del partido, algunas propuestas, algunos ciudadanos no cumplían con los requisitos, era indispensable advertirlo desde un inicio. Para eso está el personero legal del partido, los asesores, para revisar minuciosamente la documentación antes de y evitar que toda una población, un grueso sector de la población cutervina, entrando en la campaña decisiva, reciba esta inesperada noticia, que su candidato, al que estaban apoyando, no va. En la política, como siempre hemos dicho, señores, tiene que haber mucha seriedad. Se tiene que respetar la ley. No basta con ir a las comunidades, organizar caravanas, reuniones, conformar comités de apoyo. No. Si no hay respeto a la ley, si no hay seriedad, si no hay responsabilidad para respetar la ley, el primer requisito para pedir el voto al ciudadano es cumplir con la ley, estar aptos para participar en esta contienda electoral. Y es algo que no ha sucedido. Y ese es el grave error de muchos de los partidos políticos y candidatos. No tienen una resolución en mano, que su lista está admitida, que es procedente, y ellos están ya en campaña política hace rato o mucho tiempo ya. Y miren ahora lo que está pasando. Y espérense que viene el periodo de tachas, o estamos en pleno proceso de las tachas. Por A o B, que se le escape al jurado electoral de Cutervo alguna situación, algún problema, por allí de algún candidato, cualquier ciudadano puede presentar una tacha, una observación. Muchos ciudadanos, desde anoche, están decepcionados y no van a entender y comprender lo que ha pasado en las últimas horas con el candidato de Somos Perú. Durante mucho tiempo, durante meses, han escuchado el discurso de cambio, promesa de desarrollo, mensaje de esperanza. Hoy esas expectativas quedan en el vacío, quedan suspendidas, como se dice, por una decisión que pudo haberse evitado. Que pudo haberse evitado si la candidatura de Óscar Mena Vilches hubiera sido evaluada con mayor responsabilidad desde el principio. Pero no, aquí parece, no sé,
como que se sentían ya en el poder, como que les ganó la emoción, qué sé yo, y se han descuidado, no solamente el candidato, también aquí el personero legal de este partido, todos los que tienen que ver con el aspecto legal se han descuidado de la ley. El Jurado Nacional de Elecciones ha sido claro al fundamentar su decisión. El impedimento constitucional relacionado con una sentencia condenatoria en primera instancia por delito doloso ha sido considerado suficiente para confirmar la exclusión de Óscar Mena Vilches. Más allá de las opiniones personales, esa interpretación en la que rige el proceso electoral y es la que deben respetar todos los actores políticos. Mientras no tengan una resolución en mano, que su candidatura está viable, que es procedente, nadie debería engañar a la gente. Nadie debería de estar con los discursos, con las promesas, con las ofertas electorales. Y esto siembra o deja un precedente para las futuras elecciones, para los futuros procesos electorales. Muchas veces persistir en realizar actividades políticas como si nada hubiera ocurrido solo contribuye pues a generar mayor confusión, mayor incertidumbre entre los electores. Ayer habíamos dicho de que efectivamente hay incertidumbre, la población está confundida, la población no tiene la información clara respecto a esto de los candidatos a la Municipalidad Provincial de Cutervo y principalmente el candidato de Somos Perú, que ya hace un par de semanas había quedado fuera de la contienda electoral. Sin embargo, esto estaba en apelación, en veremos. Pero también habíamos dicho que no hay forma, no hay manera de que se solucione ese problema y existía una mínima posibilidad de que lo dejen en carrera electoral a don Óscar Mena Vilches. El tiempo nos da la razón y el Jurado Nacional de Elecciones ha determinado que el candidato de Somos Perú no va. Y siempre la ciudadanía, nuestra audiencia, el pueblo merece información clara y veraz. Insistir muchas veces en mantener la imagen de una candidatura ya excluida también puede interpretarse como una estrategia, ¿no? que va prolongando las expectativas de la gente o mantener allí esa posibilidad de que el ciudadano, de que el elector siga pues teniendo fe de que el candidato va a seguir participando en la contienda electoral. La ley es la ley y ahora, señores, ya el panorama está claro. ¿Qué dice esta resolución de parte de el Jurado Nacional de Elecciones? La resolución es la número 800, o perdón, la resolución es la número 1851-2026. En el inciso 2.6, en consecuencia, el señor candidato sí se encuentra impedido de postular en mérito a lo previsto en el artículo 34-A de la Constitución Política, por lo que corresponde desestimar el recurso de apelación y confirmar la resolución recurrida. En el párrafo 2.7, la notificación de la presente resolución debe diligenciarse conforme a lo dispuesto en el reglamento. Por lo tanto, el Pleno del Jurado Nacional de Elecciones, en uso de sus atribuciones, resuelve. Esto es lo que resuelve el Jurado Nacional de Elecciones.
1. Declarar infundado el recurso de apelación presentado por don Roberto Julcamoro Guamán, personero legal titular de la organización política Partido Democrático Somos Perú, y en consecuencia confirmar la resolución número 00081-2026 del 2 de julio de 2026, emitida por el Jurado Electoral Especial de Cutervo, en el extremo que declaró improcedente la solicitud de inscripción de don Óscar Mena Vilches, candidato a alcalde de la Municipalidad Provincial de Cutervo, Departamento de Cajamarca, presentada por la citada organización política en el marco de las elecciones regionales y municipales 2026. 2. Precisar que los pronunciamientos que emite el Jurado Nacional de Elecciones serán notificados conforme a lo dispuesto en el Reglamento de Notificaciones de Pronunciamientos y Actuaciones Jurisdiccionales, aprobado con la resolución número 0830-2025. Regístrese, comuníquese y publíquese a través de la Secretaría General. Interviene como ponente el señor magistrado Roberto Rolando Borneo Bermejo. Aquí está esta resolución, la número 1851 del Jurado Nacional de Elecciones. Lo que nos llama la atención es que aquí no hay firma. Aparece la lista de los integrantes del Consejo del Jurado Nacional de Elecciones: Borneo Bermejo, Maich Molina, González Barón, Torres Cortés y Oyarzi Yuseli. Pero no aparece, bueno, la firma de las respectivas autoridades del Jurado Nacional de Elecciones. Eso es lo que nos llama poderosamente la atención. Bueno, señores, entonces todo está claro. Finalmente, este caso deja una enseñanza para el futuro. ¿Sí? Deja una enseñanza para el futuro y también una enseñanza para todos los candidatos, ¿eh? Aquí, quien aspire a gobernar nuestra provincia, quien aspire a cargos públicos, debe empezar por demostrar que es respetuoso de la ley. Debe cumplir con las normas. Debe cumplir con la ley. La credibilidad, la responsabilidad, la seriedad. La seriedad es algo que se construye con hechos, con el discurso, pero tiene que tener coincidencia, tiene que tener mucha coincidencia el discurso, ¿no? El discurso y los hechos. Y cuando esto no ocurre, cuando esa coherencia se rompe, recuperar la confianza ciudadana resulta muy difícil. Muy difícil. ¿Cómo queda ahora don Óscar Mena Vilches? A esa gente que le dijo, sí, nosotros continuamos en carrera política, seguimos en carrera, porque ha seguido en campaña política. No sé si va aún a seguir en campaña política. Y creo que ya la gente que estuvo desde un inicio, que confió en él, que confió en el partido, no creo. Lo dudo que sigan manteniéndose al lado del candidato, al lado de la agrupación política. Y aquí, reitero, no se trata de hacer... No sé, algunos pueden entenderlo, de hacer contracampaña política. Lo que ha determinado el Jurado Nacional de Elecciones está claro.
Está claro. Hay una resolución. Hay una decisión final. Y esto se tiene que acatar, les guste o no les guste, se tiene que acatar. Hoy este proceso electoral entra prácticamente, señores, en una nueva etapa. Va a ingresar este proceso electoral en una nueva etapa. La decisión del Jurado Nacional de Elecciones queda firme y marca sin duda un punto final a la controversia, a la incertidumbre que durante varias semanas se ha estado manteniendo. A partir de este momento, señores, corresponde que los candidatos habilitados desarrollen también una campaña de responsabilidad, de seriedad, de altura, de cordura, que sean responsables, basadas justamente esas propuestas en respeto, ¿no? Porque al final va a ser el pueblo de Cutervo, quien tenga la última palabra en las urnas. Mientras no tengan una resolución que su candidatura ha sido admitida, que está procedente, que está respaldada por el Jurado Nacional de Elecciones, todo puede pasar. Una tacha, una observación, los puede sacar de carrera. La democracia necesita una competencia también seria. Necesita respeto por las reglas de juego. No puede construirse una campaña política sobre la incertidumbre ni tratar de engañar o sorprender a la gente. Los políticos tienen que aprender. Los políticos tienen que ser serios, responsables. Tienen que aprender a valorar a la gente, a respetar a la gente. Y si no tengo ese documento fundamental que es una resolución, que estoy habilitado, que mi lista está admitida, que estoy expedito para participar en una contienda electoral, no puedo ir desgargantándose, ¿no?, frente a la gente con los discursos, con las promesas, diciendo esto y lo otro. Y el Jurado Nacional de Elecciones le diga todo lo contrario: tú no vas, tú no cumples con la ley, tú no cumples con los requisitos y te vas a tu casa. Porque eso es lo que han hecho, están diciendo prácticamente al candidato de Somos Perú. Y han dicho: tú no reúnes las condiciones, tienes una sentencia y por lo tanto quedas excluido de las contiendas, de la contienda electoral. Y esto va a cambiar en cuestión de semanas, ¿eh? Va a cambiar en cuestión de semanas. Veremos cómo están las expectativas para tal o cual candidato a la Municipalidad Provincial de Cutervo. Por ahora, solamente 5 candidatos van a disputarse la alcaldía provincial y más la fórmula de regidores de Somos Perú, que sigue en carrera, obviamente, pero sin candidato a la Municipalidad Provincial. Me parece que esto nunca ocurrió en Cutervo. O que alguien me corrija si es que estoy equivocado. Esta semana el Jurado Nacional de Elecciones tiene que clarificar, tiene que definir, ¿no?, los candidatos que siguen en carrera electoral y los que no. El Pleno del Jurado Nacional de Elecciones ha aprobado, hay que recordar esto, el Pleno del Jurado Nacional de Elecciones ha aprobado un acuerdo que busca garantizar el cumplimiento del cronograma de las elecciones regionales y municipales 2026, disponiendo que los jurados electorales especiales, atención, publiquen como plazo máximo el 5 de agosto, es decir, hoy, las fórmulas y listas de candidatos admitidas, incluso aquellas cuyas resoluciones aún no hayan adquirido firmeza. La decisión responde a la necesidad de preservar
los principios de preclusión, celeridad, seguridad jurídica y continuidad del proceso electoral, evitando que los tiempos de formalización y notificación de resoluciones afecten el calendario establecido para la jornada electoral del próximo 4 de octubre. El acuerdo precisa que esta medida permitirá dar inicio oportuno a la etapa de tachas, garantizando el derecho de participación política tanto de los candidatos como de la ciudadanía. El máximo organismo electoral explicó que los 91 jurados electorales especiales del país podrán continuar con la tramitación de los expedientes de inscripción y de apelación pendientes, tomando como referencia el sentido de las decisiones adoptadas por el Pleno del Jurado Nacional de Elecciones y publicadas en el portal institucional. De esta manera, se evita que los procedimientos jurisdiccionales retrasen un hito considerado esencial dentro del proceso electoral. Asimismo, el acuerdo enfatiza que la publicación de las listas admitidas no limita ni suspenden las acciones de fiscalización sobre los candidatos, ya que los jurados electorales deberán continuar revisando la información presentada por las organizaciones políticas y tramitar, de ser el caso, los procedimientos de exclusión cuando se detecten incumplimiento o impedimentos previstos por la legislación electoral. Con este pronunciamiento, está clarísimo, el Jurado Nacional de Elecciones asegura que el proceso electoral se desarrolle dentro de los plazos establecidos por la ley, brindando predictibilidad y transparencia en la contienda electoral. Además, dispuso la revisión inmediata del acuerdo a todos los jurados electorales especiales para su ejecución, así como la notificación a la Presidencia del Poder Judicial con el fin de agilizar la atención de los requerimientos de información que formulen los órganos electorales. La medida también ordena la publicación oficial del acuerdo en el portal institucional del Jurado Nacional de Elecciones, reafirmando que el cronograma electoral constituye un elemento indispensable para garantizar la legalidad, igualdad de condiciones y confianza ciudadana en las elecciones regionales y municipales del 2026. Es decir, hasta hoy, los jurados electorales especiales deben publicar las fórmulas, la lista de candidatos que están admitidos, incluso también aquellas cuyas resoluciones aún no hayan adquirido firmeza. Según lo que se señala aquí en esta publicación del mismo Jurado Nacional de Elecciones, que ha aprobado un acuerdo que busca garantizar el cumplimiento del cronograma de las elecciones regionales y municipales 2026. Es decir, hoy hasta las 11:59 de la noche sabremos quiénes son los candidatos que están procedentes, ¿no? Procedentes sus candidaturas. Ojo que eso también, de acuerdo a esta información que hemos dado lectura, no asegura que van a seguir en carrera electoral, porque viene el periodo de tachas y los jurados electorales especiales van a seguir revisando la información, seguir revisando todo el acervo documentario, ¿no? Y cualquier cosa puede ir ocurriendo. Pero a partir de hoy vamos a conocer qué listas están procedentes para que continúen participando en esta oreja, en esta contienda electoral. Por ahora, señores, Cutervo solamente entonces, ya esto es definitivo, se queda con tan solamente 5 candidatos a la Municipalidad Provincial, más la fórmula de regidores por el partido Somos Perú a la Municipalidad Provincial de Cutervo. Se quedan huérfanos de candidato al municipio provincial. Ha sido excluido, ha sido sacado de contienda electoral el profesor Oscar Mena Vilches. En consecuencia, va a variar, va a cambiar las expectativas de la población y
estas semanas que son cruciales, veremos cómo está la reacción ciudadana por quién se inclina la votación. Hay 5 candidatos que siguen en esta contienda electoral. De no pasar algunas observaciones, algunas tachas, que cambie radicalmente quizás por allí el panorama, ellos seguirían en carrera. Y toda esa gente, esa amplia población que ha estado esperando finalmente esta decisión del Jurado Nacional de Elecciones, seguramente ya se han decidido, van a decidir a quién apoyar a la alcaldía provincial. Sigue en carrera electoral los candidatos, y eso lo vamos a conocer también con resolución, seguramente ya mañana o en las próximas horas. El candidato, ¿quiénes están? El candidato de Renovación Popular, el ingeniero Jaime Brian Alejandro Terrones Becerra, por quien también hay una voz populi que presentarían una tacha a la candidatura de Brian Terrones Becerra. Muy aparte de eso, es cierto además que la gente también habla de que apoyarían a esa propuesta, apoyarían a esta candidatura. De superar el proceso de tachas, Brian Terrones Becerra empieza a tener aceptación de la población. Hablan de que la juventud, de que los jóvenes tienen que tener la oportunidad y que también tienen el deber, la responsabilidad, y lo pueden hacer muy bien para conducir los destinos de nuestra provincia. También está el profesor Segundo Fernández Tenorio, que tiene expectativas en un sector importante de la población, pero como que también hay otro sector que no lo quiere, así como a todo candidato. Y allí aparece el ingeniero Gerardo Delgado Salazar. No sé si empieza tarde la campaña política, pero ya con la renuncia que ha hecho al cargo de gerente municipal, ahora va a meterse de lleno en la contienda electoral. Recordar que tiene Gerardo Delgado Salazar, tiene un buen sector, ¿no?, conservador de población electoral. Y creo que la disputa por la alcaldía provincial, de no proceder las tachas que van a presentar a los candidatos que hacemos mención, de no prosperar, van a disputarse ellos la alcaldía provincial de Cutermo. Y la gente del corazón que estuvo apoyando al profesor Oscar Mena Vilches, seguramente se van a repartir, se van a dividir. Sí, eso es más que seguro. Se van a dividir para ambos sectores, principalmente de estas 3 fuerzas políticas. Renovación Popular, con su candidato que empieza a tener expectativas, mucha expectativa en la población. Allí nomás se habla del candidato por Cajamarca Renace, el profesor Segundo Fernández Tenorio, y obviamente la campaña agresiva que va a hacer en estos días el ingeniero Gerardo Delgado Salazar, de Alianza para el Progreso. Los otros 2 candidatos, don Chino Mata, de Acción Popular,
y Joel Rivera de el partido Todo con el Pueblo, prácticamente, sin faltarles de respeto, están de relleno. Sus candidaturas no suenan ni truenan. No hay candidatos a los distritos y creo que eso es un error también grave, ¿no? Aquí la población ve con mucha expectativa, señores, esta contienda electoral y va a ser un punto clave, un punto favorable y determinante, digamos, de los candidatos que se tenga en los distritos. Algunas agrupaciones políticas, como por ejemplo, error de Renovación Popular, no tener candidato en un distrito tan importante con amplia población, Querocotillo. Han declarado recientemente improcedente la candidatura de, tengo la información, de Toribio Heredia, me parece, del distrito de San Juan. Sí, Toribio Heredia, CISA, por Renovación Popular, su lista ha sido, su candidatura ha sido declarada improcedente. O sea, solamente tendría en 13 distritos candidato a Renovación Popular. Más el distrito, obviamente el distrito capital, Cutervo. Y lo mismo ocurre también con el partido Cajamarca Renace, que algunos candidatos en los distritos no suenan ni truenan. Prácticamente están como relleno. Gente que nunca ha hecho nada por su pueblo, gente que la población no los conoce. Y lo mismo ocurre también con Alianza para el Progreso. Y vamos a ir analizando en estos días justamente este panorama. Por ejemplo, en el distrito, solamente les voy a dar datos así rápidos, en el distrito de Santa Cruz de Cutervo, tenemos la información que allá la alcaldía se va a disputar entre el candidato de Renovación Popular y el candidato de Cajamarca Renace. El profesor Heriberto Terrones Pardo, de Renovación Popular, tiene una gran aceptación, una gran expectativa de la población de Santa Cruz de afianzar un poco más su campaña política. Sería el próximo alcalde del distrito de Santa Cruz de Cutervo. Esa es la información que tenemos. Allá hay cuatro candidatos. José Herminio Pérez Silva, de Cajamarca Renace. El partido de Joaquín Ramírez, su lista que ha sido admitida ya sin ningún inconveniente. Está José Efraín Silva Torres, de Perú Primero, el partido de Martín Vizcarra, que en su momento ha sido declarado inadmisible su candidatura, pero nos imaginamos que ya subsanó esos problemas. Vamos a revisar la información como está en el portal del Jurado Nacional o del Jurado Electoral Especial. También está Kenny Villalobos Vega, de Somos Perú, el partido del Corazón, en Santa Cruz. Hay cuatro candidatos para este distrito por estas agrupaciones ya mencionadas y el candidato de Renovación Popular tendría la chance, tendría gran apoyo de la población de este distrito para convertir en alcalde al profesor Heriberto Terrones Pardo, ex subprefecto de Cutervo, ¿no?
y es familia pues de los Terrones, Pardo, ¿no? Y podría convertirse en el próximo alcalde de Santa Cruz. Estamos revisando el portal del Jurado Electoral Especial de Cutervo, en el distrito de Sócota. En el distrito de Sócota, atención, hay 4 listas. Por el partido Cajamarca Renace, sin ningún problema, está admitido la candidatura de Edelhalme Sánchez Pérez. Medio raro, ¿no? Este nombre. Edelhalme Sánchez Pérez, de Cajamarca Renace, para Sócota. Ha sido admitido. Mercy Janet Castro Toro, Perú Primero, admitido. Me parece que esta señora va participando varias veces ya a la municipalidad, como candidata a la municipalidad distrital de Sócota, y no encuentra el respaldo de la población. Y tan igual como doña Mercy, otros candidatos que según la ocasión cambian de camiseta política, ¿no? Ahora va por el partido de Martín Vizcarra, Perú Primero. Esta lista también ha sido admitida. Don Edwin Darwin Coronel González, de Somos Perú, también ha sido admitida a la lista. De Igor Manuel Irigoyen Cabrera, de Renovación Popular, un camarada aquí, ¿no? Un camarada del MAS. Yo no sé con qué, siempre utilizo esta palabra, con qué méritos es que algunos fracasados exfuncionarios politiqueros hoy nuevamente están pidiendo el voto a la gente. Don Igor Manuel Irigoyen Cabrera, quien ha sido asesor en el gobierno regional de Cajamarca en el tiempo del Movimiento de Afirmación Social Más, partido corrupto, partido que ha dejado obras abandonadas en Cutervo, de ese gobierno fue parte Igor Irigoyen Cabrera, y hoy candidato al distrito de Sócota. Aquí hay que hacerle recordar todo su pasado a esta gente, para que el pueblo esté informado, para que recordemos y tengamos memoria quiénes son los que pretenden convertirse en autoridades de nuestros pueblos. En Sócota se está hablando muy bien de la candidatura de Edwin Darwin Coronel González, que disputaría la alcaldía a este distrito con el candidato de Cajamarca Renace. Y en un tercer lugar, por allí, la candidata de Perú Primero. El corazón tendría amplio respaldo en el distrito de Sócota. Ya vamos a contarles de otros distritos, las listas que ya aparecen publicadas en el portal del Jurado Electoral Especial de Cutervo. Son las 8 de la mañana, nos hemos pasado toda una hora hablando, comentando respecto al panorama político electoral. ¿Qué dice la gente? Marco Antonio Guevara Fernández, no lloren, Óscar Alcalde. Pero, y la resolución de exclusión de improcedente la candidatura del profesor Óscar Mena Vilches, no vale, no sirve, o es una resolución trucha. Saludos para el amigo Marco Antonio Guevara Fernández. El profesor Secundino Vázquez Saucedo nos dice: Kenny Villalobos, alcalde de Santa Cruz. Pero aquí en el portal del Jurado Electoral Especial de Cutervo para Santa Cruz no aparece la lista de hacemos corrección. Sí está publicada la lista del partido Somos Perú,
Kenny Villalobos Vega. El profesor secundino nos dice alcalde de Santa Cruz, Kenny. Sí, pues, puede estar por allí también dentro de la expectativa de la población en Santa Cruz, el candidato del corazón. Pedro Arévalo, parece que este es alguien que sí escuchamos, ¿no? Don Pedro Arévalo. ¿A ustedes les suena, les hace recordar ese nombre? Vicente Tantalián, del Tuna también, dice, ¿por qué no habla? ¿Quién es don Vicente Tantalián? Liatas. Nos gustaría recibir su opinión, si es que en algo quizás no concuerda con lo que estamos diciendo aquí. Estamos hablando de todos los candidatos. De todos los candidatos. Hemos dicho que en el caso del profesor segundo Fernández Tenorio, tiene una población que es leal, ¿no? Tiene respaldo en un, digamos, en un sector de la población. El candidato de Cajamarca renace. Pero también tiene por allí una población, como todo candidato, que no cree, que no confían en él, ¿no? Por los problemas, por los antecedentes que ha tenido cuando ha sido funcionario. La resolución es de la fecha 17 de julio. Sí, aparece justamente publicado en el portal del jurado electoral especial de Cutervo las listas que hemos dado a conocer, y vamos a seguir revisando seguramente en la edición central todas las listas a los distritos de nuestra provincia de Cutervo. Don Pedro Arévalo, saludos. Parece que fue en algún momento fue encarcelado, ¿no? Por este tema de los magos de la Bujel. Y vemos que nos está siguiendo, nos está chequeando ahí la señal. Saludos, señor Pedro Arévalo. Nos suena, nos hace recordar a algo este nombre, este apellido, ¿no? 8:13, señores. Vamos a cerrar el programa informativo con nuestra pausa publicitaria. A las 12 del mediodía vamos a tener más información en relación al proceso electoral, a la campaña política. Así está el panorama en la provincia de Cutervo. A las 12 tendremos amplia información respecto a las decisiones que está determinando ya el jurado electoral especial de Cutervo y por ende el jurado nacional de elecciones.

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0: 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Esta es la hora. 9 y 16.
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1: Esta es la hora, 9:52.
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3: Esta es la hora. 10 y 13.
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1: Esta es la hora, 10 y 26.
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2: Esta es la hora. 10:44.
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0: Esta es la hora. 11:31.
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0: Hola, ¿qué tal, señores? Hola, ¿qué tal, señores? Buenas tardes, bienvenidos a esta nueva jornada de noticias de Radio La Cuadra en los 105.3 de la FM. Saludos cordiales para todos. Comenzamos con las informaciones del día. Siendo las 12 con 10 minutos, ingresamos a sus hogares con la actualidad informativa. Tenemos bastante menú noticioso, bastante información. Hasta la 1:30 vamos a compartir con ustedes todas las noticias, los temas más importantes de esta jornada, pidiendo que también ustedes puedan participar con nosotros, nos hagan llegar sus comentarios, las sugerencias, las opiniones, que es muy importante para este servicio informativo que se debe al pueblo. Ustedes son parte de este programa y a su disposición, como siempre, nuestra línea telefónica para que puedan hacer sus denuncias, sus comentarios, alcanzarnos alguna alerta informativa. Además, estamos dispuestos para cualquier servicio hacia la población cutervina. El cuadrafono, el 973-98-92-98. El fono denuncias de Cuadra Noticias. Comenzamos con las informaciones aquí en nuestra edición informativa del mediodía.
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0: 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Más adelante vamos a echarle un vistazo, vamos a revisar cómo está la plataforma del Jurado Electoral Especial de Elecciones. Del Jurado Nacional de Elecciones, hasta hoy a las 11:59 de la noche es el plazo para que se publiquen las listas de los candidatos, de los ciudadanos que participan en este proceso electoral, aspirando ser regidores, alcaldes distritales, provinciales, consejeros regionales, gobernadores regionales. Hasta las 11:59 minutos vamos a tener ya la información más asertiva, más oficial, un panorama más claro a partir seguramente de mañana, porque entra en una etapa decisiva Este tiempo de la campaña política. Este periodo de la campaña política, nos faltan exactamente 60 días, dos meses para las elecciones municipales y regionales. Y empieza a partir de hoy, luego de las 00 horas, una nueva etapa donde se van a despejar muchas dudas y vamos a conocer un poco con más claridad de los candidatos que siguen en carrera electoral, en carrera política. Y obviamente que también durante este periodo, este tiempo, se aperturan las tachas y que traería consigo algunas dificultades, algunos problemas a ciertos candidatos. En el caso de nuestra provincia de Cutervo, hemos comentado en horas de la mañana, señores, de que el Jurado Nacional de Elecciones ya han filtrado la resolución definitiva. Con fecha 17 de julio se conocía de un adelanto, sin embargo ya con la resolución y todo, ahora se confirma, se oficializa de que uno de los candidatos a la Municipalidad Provincial de Cutervo se ha quedado en medio camino. Lo han declarado improcedente su candidatura al municipio provincial y en consecuencia queda apartado de este proceso electoral. Y ojo que el resto de candidatos tampoco la tienen fácil. Tampoco es que el camino está libre, ancho para ellos. Y seguramente algunos contrincantes políticos celebran, se alegran tal vez de que el candidato del corazón no siga más en carrera política. Que al resto de candidatos también les podría pasar lo mismo, aunque no por este problema igual que tiene pendiente Óscar Mena Vilches con la justicia. El problema que tienen otros partidos políticos es que, por ejemplo, de acuerdo a la información que habíamos conocido anteriormente, donde una ciudadana estaba observando a candidatos a regidores de Renovación Popular de Cajamarca Renace. En ese periodo de tachas va a haber algunos problemas que van a terminar perjudicando también a otros aspirantes a la alcaldía provincial de Cutervo. Es decir, es aquí donde la población tiene que estar informada. En el caso de Renovación Popular, se ha observado de que dos candidatos a regidores no cumplen con la cuota de comunidad campesina y en consecuencia podrían en el periodo de tachas de que se observe o se declare en este caso improcedente la lista de esta agrupación política. Y lo mismo también ocurre con Cajamarca Renace, que tiene como candidato a la Municipalidad Provincial al profesor Segundo Fernández Tenorio, que tampoco tendría la cuota de comunidad campesina. Es más, hay gente que no cumplirían con los requisitos de la cuota joven y por allí podría haber problemas, observaciones durante este periodo, durante este proceso de tachas, donde uno que otro partido político se van a ver perjudicados si no logran sustentar, argumentar fehacientemente referente a estas observaciones. Si bien el jurado electoral especial de Cutervo no ha observado, ha declarado en un primer una primera instancia, ¿no?, la admisión, o ha admitido en todo caso la inscripción de listas, pero en este periodo de tachas podría haber algunos problemas para los ciudadanos que aspiran a estos cargos públicos y por ende también podrían generar perjuicio a toda la plancha o la fórmula de las agrupaciones políticas que tienen estos inconvenientes. Más adelante vamos a revisar cómo está hasta esta hora, a esta hora del mediodía, la actualización de la información la actualización de los datos por parte del Jurado Nacional de Elecciones. Una campaña sin duda bastante rara, ¿no?, en relación a otros procesos. Una campaña política de mucha incertidumbre, de mucha confusión para la población, para el elector. Y no solamente esto pasa en la provincia de Cutervo. Esto es a nivel de la región, a nivel nacional, donde los candidatos no lo tienen al 100% seguro, confirmado su candidatura, porque por allí alguna observación, alguna tacha podría dificultar de que sigan en carrera electoral. Mientras tanto, señores, necesitamos que también los jurados electorales especiales se pronuncien, digan algo ante la población, ante los medios. Resulta que aquí en Cutervo, por ejemplo, la presidenta o presidente de este jurado electoral especial no están accesibles a dialogar con la prensa. Entendemos, comprendemos de que hay bastante carga laboral, bastante escasos por resolver, por analizar y tomar decisiones. Pero es importante que el Jurado Electoral Especial de Cutervo, y en medio de esta gran incertidumbre, al menos digan algo, informen a la población, porque hay mucha controversia, hay mucha confusión, hay preocupación también, obviamente, dentro de las agrupaciones políticas, pero sobre todo el poblador, el ciudadano, el elector no tiene una información así clara. Es importante, es clave, determinante que el Jurado Electoral Especial de Cutervo se pronuncie de manera que la población esté tranquila y reciba una información oficial de parte de las autoridades. Sin embargo, aquí parece que no hay tiempo para informar a la población, parece que poco o nada les interesa, ¿no?, dirigirse a la ciudadanía y más que todo informar con claridad, ¿no?, este panorama. Quienes hoy hacemos uso de la tecnología tenemos que ver formas, maneras de sacar alguna información a través de las plataformas oficiales del Jurado Nacional de Elecciones, del mismo Jurado Electoral Especial de Cutervo. Pero quienes no acceden a estas tecnologías, es engorroso, es de mucha dificultad poder tener alguna información de las páginas del Jurado Nacional de Elecciones, ¿no? La población necesita de que las autoridades estén un poco más cercanas a la población y den una información como corresponde. Más adelante vamos a revisar parte de la actualización de datos de información del Jurado Nacional de Elecciones referente a el cumplimiento de estas fechas que vence hoy para que se publiquen las listas que están aptas para participar en el proceso electoral de las elecciones municipales y regionales. Así es que estén atentos. 12:25 minutos en el programa de noticias. Más adelante vamos a hablar entonces respecto a esto que les estamos comentando. Por otra parte de la información, por otra parte de la noticia, el día lunes se ha desarrollado una importante reunión, el pasado 3 de agosto, en el barrio Cruz de San Juan. Ustedes recordarán que tras la toma de la Municipalidad Provincial por parte de las rondas urbanas de Cutervo, se programó una reunión para el pasado lunes, donde se citaba a las diversas autoridades para tomar decisiones respecto a esta problemática del desorden en el comercio, problemas en áreas libres, áreas verdes, áreas que le pertenecen al pueblo de Cutervo. En esa reunión del pasado 3 también se abordó sobre los botaderos informales, sobre el desorden del tránsito vehicular, y se ha escuchado las propuestas, las alternativas de parte de las autoridades frente a una cantidad de problemas que siguen aquejando a nuestra provincia, a nuestra ciudad de Cutervo principalmente. Allí ha estado el alcalde, los funcionarios de la municipalidad, la Policía Nacional y otras autoridades, quienes han participado conjuntamente con los barrios que integran las rondas urbanas de nuestra localidad. Y ese día creo que ha sido, para mí, considero una reunión más de las muchas reuniones. Otra reunión que se ha cumplido, pero sin llegar a términos claros, a términos concretos, porque en otras ediciones se ha hablado de este mismo problema ya. Se han firmado actas, se han asumido compromisos por parte de las autoridades, sin embargo, no se cumplen. A las autoridades poco nada les interesa, peor a las actuales autoridades municipales que ya se van sin pena ni gloria, que se van con el rabo entre las piernas, peor las autoridades que están de salida no van a hacer mucho, o no van a hacer, en otras palabras, nada referente a estos problemas que está planteando las rondas urbanas, a que se tome cartas en el asunto, a que se priorice. Si no les ha importado en 4 años, durante este tiempo no han hecho un trabajo eficiente para reordenar todo este desorden del comercio, del transporte, de los botaderos informales, de desmontes, de las invasiones, si no han hecho en 4 años absolutamente nada, ¿qué pueden hacer en estos 5 meses que les queda? Y estamos en pleno proceso electoral, donde el próximo 4 de octubre vamos a elegir a nuevo alcalde provincial, nuevos regidores, y prácticamente el actual gobierno municipal lo que se va a dedicar es a arreglar papelitos, a dejar por allí, si encaje el término, ordenar, ¿no?, todo el acervo documentario para que la otra gestión no tenga mayores inconvenientes o problemas. Y van a dedicarse a esto, ¿no?, de dejar en orden el tema documentario, seguramente de hacer otras cosas, ¿no?, que es parte de la gestión, y poco o nada van a concretizar los compromisos que se puedan asumir. Yo considero que esa reunión del pasado 5

No hay compromiso, no hay un trabajo coordinado, no hay un trabajo en equipo. Se han dedicado a otra cosa las autoridades, menos a solucionar estos problemas. Y ese día el alcalde, lo han dicho en su propia cara pelada, hay un ciudadano que le ha encarado al alcalde Carlos Vargas. Lo han cuestionado duramente por la presunta falta de acción. Esto sobre la verdadera defensa del Cerro Ilucán. Este es un sentir mutuo, un sentir de toda la población de Cutervo, de que las autoridades no les interesa nuestro patrimonio cultural, nuestro patrimonio histórico, que es el Cerro Ilucán. Por eso está como está hoy, lotizándose a diestra y siniestra, gente que ha construido sus casas, maestros, aquellos que enseñan en el aula, aquellos que llevan un buen mensaje de cambio, de transformación a sus estudiantes, también tendrían solares en parte del terreno que le corresponde al Cerro Ilucán, parte del terreno que habría sido invadido, así como dirigentes ronderos que en su momento habrían hecho su agosto. Y es que por eso no hay acción, no hay lucha, no hay una verdadera defensa a este patrimonio, claro, porque los propios cutervinos, un pequeño sector, seguramente algunos, viendo de que las autoridades no hacen absolutamente nada, y también se han aprovechado de esta situación del silencio, de la pasividad del pueblo, y bueno, han comprado algunos lotes que sería parte del patrimonio de Cutervo. Y frente a esto, los dirigentes ronderos tienen mucha razón. No se ha hecho una verdadera defensa hasta hoy del Cerro Ilucán. Y ese día han criticado duramente a los funcionarios de la Municipalidad Provincial. Durante esta asamblea, representantes ronderos lo calificaron de mentiroso. Así le han dicho a don Carlos Vargas. De mentiroso, lo han tildado de traidor a la máxima autoridad de Cutervo. Y a través de una entrevista que ha hecho para, o que ha dado para un medio, el propio alcalde ha rechazado tales acusaciones y ha negado cualquier vínculo suyo o de su familia con una presunta venta de terrenos en lo que sería parte del Cerro Ilucán. Hay algunos ciudadanos que consideran de que el actual alcalde tiene responsabilidades, tiene mucho que esclarecer al pueblo, y así, abiertamente, públicamente lo han dicho, que es mentiroso y traidor a nuestra autoridad provincial. ¿Tienen razón estos ciudadanos de actuar así, de lanzar tales afirmaciones? ¿Qué dicen ustedes? Lo cierto es que ni este alcalde que se ha quedado a heredar todo el desmadre de gestión que ha dejado el hoy candidato al gobierno regional de Cajamarca, ni otros alcaldes que han pasado por la Municipalidad Provincial no han hecho nada. Y en consecuencia, los que sí han hecho algo son la gente inescrupulosa, la gente de mal vivir, la gente con esa viveza criolla, la gente que ha visto vacíos, ¿no? Inacción, que nos ha visto débiles a este pueblo. Ni las autoridades, ni el pueblo, ni las organizaciones sociales hemos estado vigilantes de este patrimonio que es nuestro Cerro Ilucán. Entonces se han aprovechado prácticamente para adueñarse, para invadir parte del terreno, y las autoridades, bien, gracias. Vamos a escuchar más adelante a los dirigentes ronderiles, pero también al alcalde,
quien ha admitido, además,

0: admitido que no hay presupuesto, no hay plata. Así ha dicho públicamente, es cierto, que no hay plata. Y nosotros lo habíamos señalado, ya lo habíamos adelantado aquí, un reciente comentario de que la Municipalidad Provincial de Cutervo no ha logrado conseguir de que le integren, que le tomen en cuenta en el crédito suplementario del Congreso de la República que publicó recientemente el 19 de julio, sí, me parece que el 19 de julio se publicó la última disposición sobre las obras, los proyectos a nivel nacional que han alcanzado financiamiento, y en ese crédito suplementario, lamentablemente, Cutervo no aparece. Lo que nos hace ver, señores, de que lamentablemente, las obras que están paralizadas, como el polideportivo, va a seguir así paralizado seguramente hasta acabar este 2026. Y otras obras que también están paralizadas van a seguir sin financiamiento, sin presupuesto. Pero no solamente estas obras, otras que están en ejecución y que sus presupuestos ya se acaban, corre el riesgo de que también queden paralizadas. Y el alcalde se ha sincerado, y efectivamente no hay otra manera más también de engañarle, de sorprender a la gente, de decir lo contrario o de contradecir, de desmentir lo que nosotros hemos dicho aquí. Ha admitido efectivamente que no hay plata, que no hay presupuesto, que no hay recursos económicos para concluir las obras que ha heredado su gestión, y se ha comprometido a hacer llegar un informe a las rondas urbanas respecto a la situación real de estos proyectos. ¿Dónde está, señores, la capacidad de gestión, el liderazgo, el buen gobierno, como decían? Y el señor Vargas, prácticamente, al no informar a la población sobre el estado real que ha recibido la Municipalidad Provincial de Cutervo, él también es parte de este grave problema. Él prácticamente ha admitido, ¿no?, de que no hay plata, no hay recursos económicos, y en consecuencia el pueblo va a pagar los platos rotos, porque estas obras van a seguir así paradas, paralizadas, sin hacer absolutamente nada. Yo creo que frente a esto, señores, las organizaciones sociales, el pueblo en su conjunto, deberíamos de reaccionar. No es justo. Cutervo no merece este tipo de trato, este tipo de gobiernos, sin hacer ni una mea culpa, sin ningún escrúpulo. Dicen, sí, no hay plata, no hay recursos económicos, pero tal vez nos reconsideren en este pedido, vamos a seguir enviando solicitudes. Nos han llamado, dice el alcalde, para conversar sobre este tema del presupuesto. El mismo discurso del alcalde charlatán en su momento, cuando decía justamente, hoy me llamaron, ¿no? Así aparecía con ese mensaje. Siempre utilizando ese modus operandi de engañar, de sorprender a la gente. Pero el pueblo ya no los cree. Este gobierno es el peor que le ha tocado a Cutervo. Una gestión desastrosa, vergonzosa. Una gestión que está dejando tremendos, enormes problemas a nuestra provincia. Las próximas autoridades, ya dije, tendrían que ser muy expertas, funcionarios capaces para resolver estos problemas. Obras sin presupuesto, municipalidad endeudada, quebrada, trabajadores que quedarían nombrados por esta gestión, por este gobierno, de los plata como cancha. Pero en las próximas elecciones, la población otra vez más se va a manifestar y de manera inteligente a su candidato que tienen al gobierno regional de Cajamarca por esta agrupación política. Lo que el pueblo va a hacer es darle una patada en el trasero y que se largue, porque gente así nunca más. Ya en las elecciones generales lo han desaparecido, lo han sepultado, Alianza para el Progreso. Y ahora, en estas próximas elecciones regionales y municipales, el pueblo de Cutrebo va a hacer lo mismo. La región de Cajamarca va a hacer lo mismo. Eso es más que seguro, más que evidente. Y Cutrebo es una clara muestra, señores, de la incapacidad de este gobierno de Alianza para el Progreso, donde no hay ni una sola obra de envergadura que se haya terminado y que esté al servicio del pueblo. O que alguien diga: señor, usted está equivocado, miren, aquí está la gran obra que han hecho y está al servicio de Cutrebo. En honor a la verdad, ni una sola obra de las que han iniciado aquí en la ciudad lo han inaugurado. ¿Qué obra? Las obras que se han puesto la primera piedra, trabajando las empresas a paso de tortuga, siguen ejecutándose sin saber cuándo van a terminar. Peor, si no se garantiza el presupuesto. Consideramos, y aquí invocamos a la población a que se una, a que tomen decisiones así, responsables. Consideramos que esta gente que le ha hecho un daño a este pueblo no deban tener nunca más el apoyo popular en las urnas. No hay plata, así ha dicho Carlos Vargas, no hay plata, no hay recursos económicos para el polideportivo, para la carretera de Cutrebo, Salabamba, el Cardón Puente Cáritas. No hay plata. Esa obra posiblemente va a quedar en estado de abandono. No hay plata para que se reinicien los trabajos del proyecto de servicios básicos, proyecto de saneamiento en el sector Las Tayangas, en el centro poblado de Sumidero. Esas familias engañadas, burladas, en algún momento les dijeron: sí, vamos a hacer su proyecto, tenemos la plata, tenemos el presupuesto. ¿Ahora qué? Tienen allí una obra que es un monumento a la incapacidad. Y esas obras son las que ha dejado el hoy candidato al gobierno regional de Cajamarca. Esa es la carta de presentación. Esa es la carta de presentación. Y habla de capacidad, habla de buen gobierno, habla de que Cutrebo por poco dice que estamos en medio de las mil maravillas, que su gestión ha sido color de rosa. Se sigue con ese discurso de engañar, de mentir, de sorprender a la gente. Pero aquí en Cutrebo coincidimos plenamente que todo el pueblo está decepcionado. Todo el pueblo está indignado porque nos ofrecieron tanto en campaña política y lo poco que han podido iniciar en cuanto a obras y proyectos no lo terminan hasta hoy. Y otras ofertas electorales que no han cumplido con Cutrebo. Así con esa deuda, así con esos antecedentes, don Moisés González Cruz promete cambio para Cajamarca. ¿De qué cambio está hablando? ¿De qué transformación está hablando? Si a Cutrebo lo ha dejado en las ruinas, a Cutrebo lo ha dejado con este grave problema de obras sin presupuestos, una municipalidad con serios problemas económicos, díganme ustedes, ¿cómo lo dejaría en 4 años a Cajamarca? Aunque difícil, muy difícil, de que la población, tendríamos que estar locos, tendríamos que estar ciegos, ¿no? No sé qué tendría que pasarnos para elegir a este señor como gobernador regional de Cajamarca. Por eso, queridos amigos, hay que tomar buenas decisiones. 12:46, vamos rápidamente con la lectura de nuestros principales titulares, los titulares de Cuadra Noticias.
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0: 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Hoy es miércoles 5 de agosto, año de la esperanza y el fortalecimiento de la democracia. Faltan 60 días para las elecciones municipales y regionales que se desarrollará el próximo domingo 4 de octubre. En el ámbito local, hoy rendirán homenaje póstumo a José Mesías Mendoza Rojas. La Municipalidad Provincial de Cutervo anuncia la realización de un homenaje póstumo en memoria de quien en vida fue José Mesías Mendoza Rojas. Es trabajador de la institución Edil y reconocido comunicador social cutervino, cuyo reciente fallecimiento ha generado profundo pesar entre familiares, amigos, colegas y la población cutervina. Ciudadano Jesús Edgardo Dávila Merino falleció en la ciudad de Chiclayo tras permanecer varios días internado en la unidad de cuidados intensivos UCI del Hospital Almanzora Guinaga Senjo en Chiclayo. Falleció el día de ayer en horas de la noche el doctor Jesús Edgardo Dávila Merino a sus 69 años de edad. Parque El Estudiante se ha convertido en un chupódromo. La falta de iluminación en el Parque El Estudiante, ubicado en las inmediaciones de cuatro instituciones educativas de nuestra ciudad de Cutervo, viene generando preocupación entre vecinos, estudiantes y padres de familia, quienes denuncian que este espacio público se ha convertido en un punto de reunión para jóvenes que presuntamente consumen bebidas alcohólicas y cigarrillos durante las noches. Lo más grave serían estudiantes de reconocidas instituciones educativas. Aprovechando la oscuridad, grupos de personas se concentran en el lugar hasta altas horas de la noche. Incluso un video registrado alrededor de las 00 horas de este miércoles evidencia la presencia de varios jóvenes en el parque, situación que genera preocupación por la falta de vigilancia en la zona. Son los titulares, las informaciones de Cuadra Noticias, nuestra edición del mediodía. Dirigentes de las rondas urbanas cuestionan al alcalde de Cutervo por presunta falta de acción en la defensa del Cerro Ilucán. Durante una asamblea, representantes ronderos calificaron de mentiroso y traidor al burgomaestre Carlos Abdías Vargas, quien ante un medio rechazó las acusaciones y negó cualquier vínculo suyo o de su familia con una presunta venta de terrenos en esta área. Alcalde admitió que no hay presupuesto para concluir obras heredadas y promete hacer llegar informe a las rondas urbanas sobre el Cerro Ilucán. El alcalde provincial de Cutervo, profesor Carlos Vargas Vargas, anunció que hasta el 15 de agosto hará llegar a las rondas urbanas información documentada sobre el caso del Cerro Ilucán en respuesta a los cuestionamientos surgidos en torno a este tema. Asimismo, confirmó que la Municipalidad Provincial de Cutervo no cuenta con presupuesto para continuar las obras inconclusas dejadas por el ex alcalde Moisés González Cruz y actual candidato al gobierno regional de Cajamarca. Seguimos informando. Comisión organizadora de la UNACUT realizó balance de gestión tras cumplir un año de creación. El presidente ingeniero Enrique Samillán Ayala y su comité o su comisión informó sobre gastos de inversión, avances y objetivos para la implementación de la Universidad Nacional Autónoma de Cutervo. Un aproximado de 80 libros del Fondo Editorial de la Biblioteca Nacional del Perú llegan a la estación de la Biblioteca Manuel Rivera Piedra, así señala la encargada Abigail Guerrero Guerrero en entrevista para nuestro servicio informativo. 12:50, la hora en todo el territorio nacional. Más informaciones, más titulares. Y Joaquín Ramírez se prepara para llegar a Cutervo y se anuncia multitudinaria movilización para el lanzamiento de candidatos a los distritos de nuestra provincia, a la Municipalidad Provincial de Cutervo y candidatos a las diversas provincias de la región Cajamarca. El candidato al gobierno regional de Cajamarca por la agrupación política Cajamarca Renace, Joaquín Ramírez, viene ultimando los detalles para una multitudinaria movilización que se desarrollará este domingo 9 de agosto en la ciudad de Cutervo. La actividad política congregará simpatizantes y militantes de diferentes distritos de la provincia, quienes participarán en el acto de presentación oficial de sus candidatos. El Jurado Nacional de Elecciones ratificó exclusión de Óscar Mena Vilches y lo deja fuera de la carrera electoral 2026. El Jurado Nacional de Elecciones confirmó de manera definitiva la exclusión de Óscar Mena Vilches como candidato a la Alcaldía Provincial de Cutervo por el Partido Político Democrático Somos Perú, al declarar infundado el recurso de apelación presentado por el personero legal de dicha organización política. Con la resolución número 1851-2026, el máximo órgano electoral ratificó la decisión emitida previamente por el Jurado Electoral Especial de Cutervo, que declaró improcedente su inscripción para participar en las elecciones regionales y municipales 2026. Fueron los titulares del día, 12:52. Vamos a nuestra primera pausa. Y ya regresamos, señores, para comentarles estas y otras noticias.
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0: Una de la tarde en punto aquí en el programa periodístico de Libre Opinión. Cuadra Noticias llegando a sus hogares con los temas más importantes y relevantes del día. Vamos con el detalle. Vamos con el detalle de las noticias, los temas importantes de esta jornada. Dirigentes de las rondas urbanas han cuestionado al alcalde de Cutervo por presunta falta de acción en la defensa del Cerro Ilucán. Durante una asamblea, representantes ronderos calificaron de mentiroso y traidor al burgomaestre Carlos Abdías Vargas Vargas, quien rechazó las acusaciones y negó cualquier vínculo suyo o de su familia con una presunta venta de terrenos. En el marco de una asamblea de las rondas urbanas de Cutervo convocada para abordar diversos problemas que afectan a la ciudad, dirigentes de la organización cuestionaron duramente la actuación del alcalde provincial, Carlos Abdías Vargas Vargas, por la presunta falta de acciones oportunas para proteger el Cerro Ilucán frente a supuestas invasiones y ocupaciones de terrenos. Durante la reunión, algunos dirigentes calificaron al burgomaestre de mentiroso y traidor al considerar que no habría actuado con la celeridad necesaria para salvaguardar este importante espacio natural considerado un símbolo de la provincia. En respuesta a los cuestionamientos, el alcalde rechazó las acusaciones y aseguró que ni él ni ningún integrante de su familia tienen relación con una presunta venta de lotes o solares que afecten el área del Cerro Ilucán. Asimismo, sostuvo que como autoridad viene dando todo el apoyo a la procuradora Ana Aureliana Muñoz para esclarecer los hechos dentro del marco legal. Vamos a escuchar qué es lo que pasó, qué es lo que ha ocurrido el día lunes en horas de la tarde en el sector o en el barrio Las Tres Cruces, aquí en nuestra localidad de Cutervo, a donde han sido citadas las autoridades municipales principalmente. Vamos a compartir estos pasajes con la información de ilucan.p.
1: No sea mentiroso, señor alcalde. Es un traidor.
2: ¿En qué le puedo mentir?
1: ¿Qué tiene
2: que decirme?
1: En decir que no sabe, pues.
2: No conozco.
1: No sea mentiroso, señor alcalde. Es un traidor.
2: ¿Pero en qué le puedo mentir? ¿Qué tiene que decirme?
1: En decir que no sabe, pues.
2: No conozco.
1: Es decir,
2: no
1: imagínese.
2: No tengo por qué conocer, amigo. ¿Ah? No sé por qué me indica. ¿En qué momento se ha licitado conmigo y él ha ganado al señor?
1: Dígame. Usted está por 100, pues sí sabe.
2: No, pero dígame usted cuál es la obra, dígalo acá públicamente. ¿En cuál obra? Dígame usted cuál es la obra.
1: Eso es algo ilógico. Y hoy es como teniente alcalde. O sea, prácticamente es una municipalidad. Nadie sabe de los problemas. Nadie sabe a quién se le da la obra. El señor Saúl está construyendo el puesto de Salomón Pichiburgo.
2: A ver,
1: entonces yo creo, compañeros, ya digo, compañeros, sí, lamentablemente estamos con nuestros amigos, las autoridades, traicionando. Si supuestamente el señor está en el piso, dice el año, creo que este problema viene del año con el señor Raúl, y díganme que no sepan ustedes que el señor tiene problemas con la autoridad y sigue hablando, ¿verdad? Claro que la obra normal es una licitación. Pero esa gente ya debe ser condenada, compañero. Es igual que yo me fuera a hacer alguna cosa contra de la municipalidad y usted me presenta a una hora, me da. Yo creo que no me van a dar.
3: Compañeros, hay casas que han construido en un lugar que no les corresponde. Es área del pueblo. Es el patrimonio del Cerro Ilucán, que pertenece a toda la población de Cutervo. Pero sin embargo, compañeros, en las casas hay licencia de construcción. ¿Quién le da, compañeros, esa licencia? ¿No le da el área de catastro a la municipalidad? Compañeros, si nosotros alegamos que por acá, ellos atrás de nosotros, vienen, qué bonito nos informan, compañeros, sobre la documentación que está y la vamos a pedir, la vamos a hacer esto. Pero aparte de ello, señores funcionarios, creo que, compañeros, la licencia está plantada a la pared de su casa construyendo. Y entonces, pues, ¿a dónde llegamos? Hoy debe de decidirse, compañeros, y quedar una solución, un acuerdo, un compromiso y un plazo, compañeros. Compañeros presidentes, ustedes también tienen la palabra. Cualquier presidente debe participar, no solamente uno o dos. Todos nos pertenecemos a la provincia, compañeros, y patrimonios de todos. Compañeros presidentes, cualquiera tiene la palabra, compañeros.
4: Y nosotros acá venimos de repente a pedir lo que nos corresponde. Es nunca lo vamos a sacar, porque los implicados están ahí y todos están sacando de repente su provecho, porque les dan su sencillo y hasta el día de hoy, compañero. Nosotros venimos a gritar de repente como loros y nunca nos vamos a hacer, porque de ahí se benefician, compañero. Gracias.
5: Que nos diga, pues, compañeros del alcalde y la procuradora, si es que no van a hacer nada para comprar también un bloque ahí. Si no, no van a hacer nada, compañeros.
6: No. Para defender las partes del Cerro Ilucán, nosotros como Ronda le estamos defendiendo lo que es Nuevo Oriente, donde hay resolución, mi compañero ya le dijo todo, donde tenemos una información que un policía municipal de que trabaja en la municipalidad de Cutervo es invasor en la parte por acá. El teniente alcalde es otro invasor. ¿Y de qué hablamos? ¿Qué manejo hay en la municipalidad? Hay un manejo de gato encerrado. Y nosotros como de organización ya estamos, esta semana que pasó, mi persona y otros compañeros, ya estamos desafiados a cualquier caso que nos venga. Pero poco o nada nos da miedo. El momento se llegará, pues si es para perder la vida, perderemos. Y si no, ahí estamos al frente. Compañeros, eso no me da miedo. Compañeros, aquí hay, disculpe que en buena hora que no ha venido el señor, este gerente, que es don... el gerente que estaba anterior, el señor Gerardo, donde hace, ahorita pues está de candidato, pero allá una parte donde ha roto la pista para que vea el agua, hemos ido comisión y tras comisión, hasta ahorita no lo cumple, hace un metro cuadrado a la redonda que no lo puede hacer. Imagínense de esas autoridades que tenemos en este momento. Compañero, discúlpenme, sin hablar de mí, gracias.
7: Hay en varios lugares de la ciudad que hay gente que ha invadido un derecho titular para ellos, que no son de ellos, que incluso el derecho titular caguen y ahí han construido. Entonces, sería bueno asesorarse bien con abogados que conocen más que todo de estos temas, y sugiero a la procuradora de repente asesorarse de abogados civiles que conocen de este tema, porque lo que tiene que hacer la municipalidad a través de la procuraduría, sacar toda la información y buscar todo el historial desde el momento del nacimiento, desde la primera área, todo ese proceso, ¿no es cierto? Acto sucesivo, es un historial que se tiene que sacar. Claro, no es de la noche a la mañana, pero se tiene que hacer ese documento. Eso se eleva al Poder Judicial, y si el Poder Judicial determina hechos concretos, fácticos, que realmente es posible revertir y anular esos títulos de propiedad, señor alcalde, se puede anular esos títulos de propiedad. Y hay varios antecedentes. En Lima, no recuerdo nada, me parece que el alcalde tiró abajo varias casas. ¿Por qué? Porque hay gente invasora que ha hecho titular esos predios. Y en Cutervo también se puede hacer. En el Amauca un señor que hizo su casa en plena calle, titulado, tapó la calle. Entonces, ¿qué hemos hecho nosotros? Al proceso judicial, y hay documentos evidentes que esa área no le corresponde a él. Entonces, alcalde, yo sugiero que sí se puede hacer. O sea, sí podemos hacer. Y procuradora, no se sienta mal cuando los compañeros le dicen, ¿sabe qué? Necesitamos más actividad, más actividad. De repente no se informa sobre lo que se está haciendo. Pero saquemos toda esa información y empecemos ese proceso.
8: Por favor, yo creo que ya es suficiente mucho maltrato estar indicando. Mi persona o mi papá son dueños de eso. Por favor, no sé en qué idioma puedo decirles. Es fácil sacar información y decir quién es el propietario, quién lo vendió y qué está haciendo. ¿Por qué meter a una familia o a un integrante, mi padre que está fallecido, o mi persona, que jamás ha utilizado un solo centímetro de eso, ni con documentación, ni con nada?
2: Yo creo que ya es momento de tener también ya la certeza y la justificación en forma de con documento. Está bien que estemos en la política, pero no significa pues estar embarrando gratuitamente. Por favor, es fácil determinar quién vendió y cómo está. Facilito. La verdad que estoy cansado de estar escuchando esas cosas, pero sí a disposición para hacer todas las cosas que tenemos que hacer, pero como corresponde legalmente. Por eso están los abogados. Y cualquier acción que nosotros queramos, que deseen para hacerlo, estamos a disposición. No hay problema. Mire, ¿qué puede hacer? ¿Qué podemos hacer? Y les pregunto a ustedes. Hay un documento inscrito en la Tuna, que lo ha hecho el año 2022 el exalcalde, el señor Raúl Pineda. Desde 2021. Posterior a ese documento y anterior también a ese, hay algunos documentos de escritura, de jueces de paz o de notarías de otros lugares, escrituras públicas, que aparecen como dueños y que no tienen algunos de ellos. Bueno, yo no quiero entrar casi en detalles porque eso está siendo un proceso judicial. Ahora, ¿qué acciones podemos tomar adicionalmente a esas? ¿Qué se puede hacer? Pero estamos acá para esclarecer y determinar las cosas, pero sí. Por favor, claras.

0: necesidad de ir más allá de la situación. Entonces, que no intervenimos en las tres cruces. No podemos intervenir porque no es de la municipalidad. Tiene escritura de una comunidad. Muchos sectores son propietarios de otras comunidades que tienen resolución del Ministerio de Energía. Pero sin embargo indican que la municipalidad no hace nada. ¿Qué podemos hacer? Nosotros no somos dueños. Son comunidades que son dueños y que les han dado la concesión por ser comunidades campesinas. Por favor, vamos acá y voy a continuar dando explicaciones a aquellas participaciones que tengan ustedes. Gracias.
1: No sea mentiroso, señor alcalde. Es un traidor.
2: Una de la tarde con 12 minutos. Esto pasó el día lunes en esta importante reunión de nuestros hermanos ronderos de las rondas urbanas y también estuvieron presentes allí funcionarios de la Municipalidad Provincial de Cutervo. Lo han dicho al alcalde que es un mentiroso, que es un traidor, así lo han señalado públicamente. Algunos dirigentes de las rondas campesinas. Y de verdad que este problema del Cerro Lucán es muy, muy profundo, un problema controversial. Y vemos de que las actuales autoridades y otras que han pasado no han cumplido con su función. La parte legal de la Municipalidad Provincial nunca ha funcionado, Catastro tampoco, y tiene razón, la gente, el pueblo, el ciudadano, el rondero, de ver con mucha pena cómo las autoridades han dejado de cumplir con su papel, han dejado de cumplir su deber de autoridades. Se debería de revisar minuciosamente las escrituras antiguas, ¿no? Sobre las ventas, las construcciones que se han hecho en este espacio. Y es nuestro patrimonio, el Cerro Lucán, que está en grave peligro. Y parece que hasta estas alturas del tiempo, poco nada a las autoridades les ha importado este problema. Se debería de hacer, qué sé yo, una auditoría a todos esos documentos que se tiene, aunque pareciera que es demasiado tarde porque hay gente que ha construido sus casas, han construido allí sus viviendas en lo que sería patrimonio del Cerro Lucán. Incluso hablan de que algunos funcionarios también tendrían terrenos en esto que le pertenece a nuestro patrimonio. Y lamentablemente así, si las mismas autoridades, si algunos funcionarios no se interesan, no tienen mayor compromiso, ¿qué se puede hacer? Porque ellos manejan el tema de la documentación, ellos tienen claro respecto a lo que se tiene que hacer, cómo se tiene que recuperar, si existe voluntad, ¿no?, para trabajar en favor de Cutervo y hacer una verdadera defensa de estos espacios, de estas áreas, y quizás exista una posibilidad de que se recuperen esos terrenos. Pero si no se ha hecho nada, es el otro tema, si no se ha hecho nada durante tantos años, evitar que se propague la viveza, evitar que haya tanta invasión. Ahora ya la gente vive, ¿no?, en esos terrenos, ocupan esos espacios, han construido casas. Tendría que haber una autoridad verdaderamente comprometida con este problema. Una autoridad, como se dice, de cojones, con el pantalón bien puesto y la correa bien amarrada, y revisar todas las escrituras, todos los documentos, y llegar al fondo de la verdad. Dar con el origen de todo este problema. Por lo consiguiente, nos parece muy importante que nuestras rondas urbanas tomen interés sobre estos problemas. Pero también es importante de que tengan una información clara. Porque lo contrario, las autoridades se van y hablan lo que siempre han dicho, ¿no? De que está en investigación, que hay denuncia. Incluso el alcalde dice que como municipalidad poco o nada pueden hacer porque hay escrituras y que esos terrenos ya pertenecen a comunidades campesinas. Se debería de pedir aquí que se haga una investigación importante para ver cómo se hicieron, cómo se consiguieron esas escrituras. Pero eso lo pueden hacer, obviamente, cuando hay autoridades que estén comprometidas con Cutervo, que quieran, que defiendan a este pueblo. Y justamente allí creo que podríamos tener la información más clara. De lo contrario, como dijo un ciudadano, y coincidimos plenamente, vamos a seguir hablando, desgargantándonos en pedidos, ¿no?, que se hacen a las autoridades, y las autoridades escuchando el mismo discurso, y simplemente estas reuniones no tienen mucha trascendencia o no tienen muchos resultados. Es importante que Procuraduría de la Municipalidad Provincial también informe de manera completa, de manera clara, que informen las áreas correspondientes como catastro respecto a todo este problema. Y creo que en parte, sí, concordamos mucho con lo que han dicho los dirigentes ronderos, señalando que el alcalde es un mentiroso. Claro que la municipalidad puede hacer algo, porque ellos son los que administran, los que cuidan, los que en este caso, digamos así, cuidan, protegen, ¿no?, este espacio natural. Solamente que se han descuidado o no les interesa y no han hecho absolutamente nada. La municipalidad tiene abogados, tiene toda la parte legal, y solamente es de voluntad, de decisión, pero también hay intereses, obviamente, de las autoridades a que esto no se investigue, a que esto tal vez se quede allí y que nadie más siga hablando de las invasiones, porque cuando les dicen que son traidores, que son mentirosos, como que se incomodan, ¿no? Cuando les dicen en su cara pelada, y lamentablemente siempre las autoridades nunca han asumido sus responsabilidades, más por el contrario, como que quisieran hacer creer a la gente que ellos no, pobrecitos, no tienen nada de responsabilidad y todo lo demás. Ojalá que las organizaciones se fortalezcan, apoyemos a estas buenas iniciativas a que se esclarezca, a que haya mayor interés también de otras organizaciones para con este problema. Y ojalá que las próximas autoridades que va a elegir este pueblo hagan algo. De lo contrario, señores, los problemas van a ser peores para nuestra provincia. El alcalde en esta entrevista también ha admitido que no hay presupuesto para concluir obras que ha heredado su gestión, obras que ha dejado a medio hacer, a medio terminar, obras sin plata, sin recursos económicos de la gestión del exalcalde Moisés González Cruz. Vamos a escuchar lo que dijo respecto a este y otros problemas en la autoridad municipal.
3: Cruz de San Juan, de la ciudad de Cutervo. Y hemos visto que participa las diferentes autoridades en esta oportunidad. Bien, vamos a conversar rápidamente. Alcalde, ha concluido la reunión. ¿Qué le parece la reunión de la ronda urbana?
4: No son puntos que se ha tocado, son puntos álgidos que tiene la provincia y que, como he manifestado a lo largo de la reunión, necesitamos el compromiso conjunto para salir progresivamente de estas situaciones, ¿no? Hay cosas, compromisos que asumimos como municipalidad, que hemos empezado ya algunos días y meses atrás a hacerlo, pero hay otros que vamos a, de acuerdo a los acuerdos llegados, empezar a trabajar en eso.
3: Si bien es cierto, la problemática es amplia, se pretende ordenar a la población, ¿por dónde se va a empezar? ¿Qué criterio va a tomar la Municipalidad Provincial de Cutervo?
4: Nosotros siempre estamos con el criterio de ir por la parte legal, ¿no? La responsabilidad es la parte legal. Hay muchas acciones que a veces no se toman por la costumbre y los hábitos que tiene la población. Sin embargo, bueno, una exhortación a la población a ir mejorando en función al tránsito, en función a la limpieza, porque también hay parte de responsabilidad de la municipalidad, pero también creo que de la población. Y en los demás, bueno, seguir con las acciones para que ojalá ya destrabemos todos estos problemas.
3: Planteado, alcalde, esto, ordenar al tránsito, priorizar el tema de la plaza pecuaria también, esto, realizar operativos a bares y cantinas, y el punto que creo que la población lo tomó con pinzas es el tema del Cerro Ilucán. ¿Qué decirle a la población, alcalde? ¿Qué compromisos asume usted como cutervino, como autoridad en esta oportunidad?
4: En primer lugar, en función al tránsito y a la limpieza, lo hemos dicho siempre, que necesitamos un compromiso conjunto, porque cuando lo hace solamente la municipalidad, a veces el efecto no es lo que esperamos. Yo creo que con el compromiso de todos podemos llegar a situaciones positivas. En cuanto al Cerro Ilucán, lo he manifestado. En primer lugar, por enésima vez quiero desmentir que mi persona o mi padre o algún familiar directo mío esté metido. No lo estamos, por el contrario, estamos dando todas las facilidades para que esto se aclare y se diga como debe ser. No tenemos. Yo creo que indicarle a la población, a ti, como medio de información, pueden averiguar la documentación. Nosotros no participamos nada. A alguien se le ocurrió y en base a eso están haciendo algunas declaraciones. Pero eso no significa que no hagamos, no estamos trabajando con eso, hemos puesto abogados. Vamos a continuar con el pago de los abogados a que se sigan haciendo las diligencias y lo que se tiene que hacer, ¿no?, en relación a esto. Porque sí estoy de acuerdo que es un patrimonio de nuestra provincia que hay que preservarlo.
3: Se concluye esta reunión, alcalde, asumiendo compromisos de hacer llegar información relevante sobre el tema del Ilucán, el tema de las Tres Cruces y otro tema también que ha informado la procuradora sobre la explotación de recursos naturales en la cantera del Cerro Ilucán, prácticamente en el caserío San Lorenzo. ¿Qué acciones concretas se va a llegar para el día 15 de este mes?
4: A ver, en función a eso nosotros como municipalidad no podemos hacer nada. Tenemos que solamente hacer llegar la resolución que tiene del Ministerio de Energía y Minas, justamente el barrio San Lorenzo y también los otros barrios por ser comunidades campesinas, y que ellos han dado la autorización. Si ellos tienen una autorización de explotación por parte de un ministerio, la municipalidad no puede ir en contra de esa resolución. Obviamente es una prerrogativa que tiene un ministerio, ¿no? Pero hay mucha parte de la población que cree que está a cargo de la municipalidad y no es así, ¿no? Pero sin embargo, la Procuraduría está haciendo las acciones que corresponde, la información que ella va a alcanzar, ella y su área va a alcanzar el día 15, bueno, esperamos a todas las acciones que se vienen haciendo, ¿no?
3: Finalmente aprovecho su presencia, alcalde, para preguntarle, ¿cómo encontró usted la Municipalidad Provincial de Cutervo? Sabemos que usted recientemente, digamos, asume funciones como alcalde, sin embargo, antes de usted estaba, digamos, Moisés González, candidato de APP, ahora postulando a la Gobernación Regional de Cajamarca. ¿Qué le puede decir a la población de Cutervo? ¿Cómo están las obras? Se ha dicho a la población que no hay presupuesto para continuidad de obras. ¿Cómo encontró la Municipalidad de Arrite?
4: Sí, es cierto, no hay presupuesto para la continuidad, es un tema muy grave que hemos estado pendientes y seguimos presentando muchos oficios y teniendo muchas reuniones porque nos preocupa. Ese es un tema a nivel nacional, este cambio de presidentes, de gabinetes y de personas encargadas de la parte técnica igual ha permitido de que estos retrasos, ya con la asunción del nuevo gobierno, esperamos que estos días ya se concretice un decreto. Ya la resolución salió el domingo pasado, ayer 8 días, en donde ya se aprobaban los créditos para la continuidad de obras. Esperamos que en esta semana, en el transcurso de esta semana, hoy les comenté al inicio que nos habían citado a Lima a las 3 de la tarde, pero bueno, por esta reunión no pude asistir. También tenemos reunión el día jueves, creo, en otra reunión similar, por eso no voy a ir de Cutervo para estar en esas reuniones, pero posteriormente tendría que ir para ver el tema de la continuidad, ¿no?
3: En este caso, ¿y el estado que encontró la municipalidad?
4: Sí, obras que no tienen el presupuesto, es cierto, obras que se han iniciado, pero que por haberse culminado el presupuesto se han paralizado y es un tema bastante delicado, ¿no?
3: Se ha dicho también que se tiene una municipalidad quebrada, endeudada. ¿Es cierto esto, alcalde?
4: Hasta el año pasado hubo de eso, se está trabajando bastante en eso, hoy lo tenemos casi ya equiparada, se ha trabajado bastante con presupuesto, con el gerente anterior, con el administrador que hoy es gerente, o sea, con el equipo, lo hemos trabajado desde que hemos iniciado, por ello algunos no nos verán bien, se ha hecho el recorte también de personal, más de 100 a la fecha, y todo eso ha ido equiparando, ¿no? Entonces, de tal forma de que ya esas brechas de deudas se han ido disminuyendo y esperamos pronto ya no tenerlas.
3: Si bien es cierto, a usted todavía le queda 4 meses hasta el 31 de diciembre. ¿Va a rendir cuentas a la población?
4: Siempre. No, yo no tengo ningún inconveniente. No, siempre he actuado y actúo con principios y con reglamentos, con las normas establecidas de acuerdo a ley. Cualquier aspecto lo están a su disposición, yo abiertamente hago las cosas, así es que no tengo ningún problema para dar la información que la población requiera.
3: Acaba de concluir una importante reunión en esta noche en el barrio.
2: 1:29 aquí en Ecuadra Noticias, nuestra jornada central. Hemos escuchado al alcalde provincial hablando sobre los problemas que afronta la comuna edil, la falta de presupuesto para la continuidad de obras, el tema del Cerro Ilucán, pero el otro problema, ojo con esto, el otro problema del que va a tener Cutervo muchas consecuencias, vamos a sufrir muchas consecuencias, es que una comunidad que es parte de Chipuluj, habría ya dado el visto bueno, habrían avalado, tendrían en todo caso algunos acuerdos con una empresa para explotar recursos, nuestros recursos naturales en esta zona del Cerro Ilucán. Lo que sería muy grave y lamentable de ser así. O sea, los propios cutervinos han invadido o hemos permitido que se invada parte del Cerro Ilucán y ahora los mismos cutervinos, hijos de este pueblo, estarían permitiendo de que ingrese una empresa minera para explotar recursos en parte del terreno que pertenecería al Cerro Ilucán. lo que sin duda sería sumamente grave, muy grave. Vamos con otras informaciones en nuestra jornada informativa del mediodía, llegando a la audiencia con la información veraz y objetiva.

0: dobutamina y vasopresina, los cuales debían ser adquiridos por cuenta propia debido al desabastecimiento en el nosocomio. Don Jesús Dávila fue sometido a dos intervenciones quirúrgicas al corazón y permaneció en estado crítico durante varios días. Posteriormente, su salud se agravó tras ser diagnosticado con neumonía. Esta noticia de su fallecimiento ha generado gran dolor entre sus familiares y amigos. Además, deja mucha indignación sobre las condiciones de atención en el hospital donde don Jesús Edgardo estuvo hospitalizado. Un nosocomio sin medicamentos para garantizar un servicio eficiente, sobre todo a los pacientes en estado crítico. Desde nuestro medio, desde Radio La Cuadra, desde Canal Digital, expresamos nuestras más sentidas condolencias a toda su familia por esta tan irreparable pérdida. Descanse en paz, don Jesús Edgar Dávila Merino.
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Una de la tarde con 33. Hoy rendirán homenaje póstumo a José Mesías Mendoza Rojas. La Municipalidad Provincial de Cutervo anuncia la realización de un homenaje póstumo en memoria de quien en vida fue José Mesías Mendoza Rojas. Es trabajador de la institución Edil y reconocido comunicador social cutervino, cuyo reciente fallecimiento ha generado profundo pesar entre familiares, amigos, colegas y la población cutervina. La ceremonia acabó ya hace instantes en el Salón de Actos de la Municipalidad Provincial de Cutervo, donde autoridades, funcionarios, ciudadanos, familiares, amigos han expresado pues su reconocimiento y despedida a quien dedicó parte de su vida al servicio de la comuna provincial. Y posteriormente, sus restos, luego de la Santa Misa que tendrá lugar en el Santuario Nuestra Señora de la Asunción, serán trasladados al cementerio de nuestra localidad, donde se le dará cristiana sepultura y el último adiós. Hay una información que vamos a comentar seguramente en nuestras próximas ediciones sobre el Parque El Estudiante. Vean ustedes este espacio muy importante, con sus áreas verdes que se construyó hace poco y se puso al servicio de Cutervo, se ha convertido en un chupódromo. La falta de iluminación en el Parque El Estudiante, ubicado en las inmediaciones de cuatro instituciones educativas de nuestra ciudad de Cutervo, está Torrio Casanova, la 10235, 10236, también allí muy cerca, la institución Nuestra Señora de la Asunción. Funciona además una academia y en este parque, este espacio público, lo han convertido en un urinario. Lo han convertido en un punto de reunión para jóvenes que presuntamente consumen bebidas alcohólicas, cigarrillos, durante horas de la noche. Lo más grave es que serían estudiantes de estas mismas instituciones que estamos haciendo mención. Aprovechando la oscuridad, grupos de personas se concentran en el lugar hasta altas horas de la noche. Incluso un video registrado alrededor de las 00 horas de este miércoles evidencia la presencia de varios jóvenes en el parque, situación que genera preocupaciones por la falta de vigilancia en la zona. Ante esta situación se cuestiona la ausencia de patrullaje por parte de Serenazgo y de la Policía Nacional del Perú durante la noche. No se observa presencia de agentes que permitan prevenir este tipo de hechos y garantizar la seguridad ciudadana. La situación resulta aún más preocupante debido a que a pocos metros del parque funciona una academia preuniversitaria, de donde decenas de estudiantes, especialmente señoritas, salen diariamente alrededor de las 11 de la noche. Muchas de ellas manifiestan que temen transitar por el lugar

debido al acoso y a la presencia de personas reunidas en la oscuridad de la noche. Ante este panorama, los vecinos de la zona, los padres de familia y, por supuesto, desde nuestro medio, también exigimos a que Electronorte, encargada de dotar del servicio eléctrico en lugares públicos, pueda hacer algo que restablezca el servicio en su totalidad de este parque. Hay luminarias que funcionan en el día incluso. Servicio público de luz no necesitamos en el día, se necesita en la noche. Señores de Electronorte, corrijan, mejoren la iluminación del Parque El Estudiante. Hay oscuridad y se aprovecha a que este parque se convierta no solamente en chupódromo, no solamente se reúnen jóvenes para, quién sabe, consumir sustancias prohibidas, sustancias tóxicas, sino también lo han convertido en urinario. Y esto no puede ser posible que esté pasando. Las autoridades deben hacer algo para garantizar el correcto funcionamiento de la iluminación. Que haya además vigilancia. ¿Qué hace la policía, que dicen que patrullan todos los días, las 24 horas al día? ¿Qué hace Serenazgo? Los jóvenes deberían esa hora estar en casa, sus padres de familia. ¿No tienen el control de sus hijos? Es lamentable ver cómo jóvenes, incluso niños, se quedan hasta estas horas, no reunidos un momento de amigos, de compartir momentos, ¿no? De diálogo, de confraternidad, sino se reúnen para otras cosas. Se reúnen aparentemente para ingerir bebidas alcohólicas. Y los parques no han sido diseñados para convertirlos en cantinas así temporales. El parque no ha sido diseñado para que lo conviertan en urinario. El parque tiene otro fin. Necesitamos de que la Municipalidad Provincial de Cutrero también haga algo, que gestione, que exija a Electronorte a que se pueda restablecer en su totalidad el servicio eléctrico en este parque. Y mientras haya oscuridad, mientras las luminarias funcionen a medias, va a seguir habiendo estos problemas, y después de que hay la ingesta de alcohol vienen las grescas, las peleas, las riñas, como dicen allí los comentarios, los ciudadanos, haber sido testigos de que se agarran a puñetes y patadas, incluso se amenazan con las botellas de cerveza de poder agredirse, lo que podría ser grave, fatal. Necesitamos de que las autoridades estén siempre vigilantes, fiscalizando, monitoreando el comportamiento de la población. Para eso se les paga a la policía, Serenazgo, a que hagan el patrullaje conjunto. Los jóvenes, los niños no pueden estar hasta altas horas de la noche allí, convirtiendo a estos espacios con áreas verdes en lo que mejor les convenga. Se tiene que cuidar, se tiene que respetar estos espacios que se han construido. Sin embargo, aquí también responsabilidad de los padres de familia que no controlan a sus hijos. Hay una total irresponsabilidad, ¿no? Yo, padre de familia, que mi niño, pues, de 11, 12 años esté en la calle hasta esas horas, obviamente que me voy a preocupar. Pero pareciera que algunos padres de familia no les interesa, o es que estos jóvenes provienen de familias con problemas, hogares disfuncionales, ¿no? Y pues no tienen
la responsabilidad del cuidado que hacen hasta altas horas de la noche sus hijos en las calles, ¿no? Pero también para eso están las autoridades, obviamente, que por su parte no hacen absolutamente nada. 1:42 PM, señores, gracias por escucharnos. Finalizamos, culminamos aquí con la edición informativa de Cuadra Noticias. Se nos pasó la hora. Sí, tenemos información ya, y esto lo vamos a contar mañana seguramente, sobre la actualización de la información de los datos del Jurado Nacional de Elecciones. Atención, población de Cutervo. Vamos a conocer los candidatos que siguen en contienda política a los diversos distritos de nuestra provincia, los candidatos que siguen en carrera electoral a la Municipalidad Provincial de Cutervo, al Gobierno Regional de Cajamarca. Y próximamente vamos a conocer también a los candidatos a consejeros regionales por nuestra provincia de Cutervo. El partido político de el expresidente Martín Vizcarra podría quedar fuera de las elecciones regionales, con Felicita Madeleine Tocto, ¿sí?, que podría quedar excluida de el proceso electoral. Tendremos toda la información mañana en nuestras ediciones informativas, horario mañana y a las 12 del mediodía. Amigos, como siempre, muy amables por escucharnos. Que tengan una bonita tarde y, como siempre, sigan acompañados de la excelente, de la gran programación de Radio La Cuadra. Buenas tardes.

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0: Esta es la hora. 4:24.
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0: Esta es la hora. 4:38.
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0: 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Esta es la hora. 5:20.
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0: Esta es la hora. 5:49.
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0: 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Esta es la hora, 6:20.
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0: 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Esta es la hora, 6:43.
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1: Uno de los géneros latinos más populares en el mundo.
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